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Era la música de Celine Dion, The Power of Love. Excelente inicio para este miércoles de baladas. ¿Cómo están? Un gusto estar acompañándolos en esta nueva edición de mitad de semana, ya miércoles 6 de mayo. Bueno, repetimos esta programación especial para aquellos enamorados del amor, obviamente. Y vos también podés aportar tus sugerencias al 0985-944022 o a través de nuestras redes. Yo soy Male Caballero y junto con mi equipo que me acompaña cada noche ya nos estamos preparando para disfrutar los próximos 120 minutos con las mejores baladas. Recién despedíamos al señor Raúl Vega también, que hace minutitos nos pasaba la posta. Y como siempre estoy acompañada por el equipo encabezado por Juan Barrios en programación musical y José Rolón en la puesta al aire y los controles. 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Y ya te invitamos a disfrutar este bellísimo sonido que nos trae Christopher Cross, Arthur's Theme. Bienvenidos.

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Era esta excelente power ballad de Cheap Trick, Ghost Town. Hermosa canción para seguir acompañándote en este segundo bloque del programa. Ya estamos aquí preparados para seguir disfrutando de estas baladas inolvidables, ¿eh? La música de ayer, hoy y siempre, que nunca pasa de moda, la vas a encontrar siempre aquí en la 94.3. Bueno, y decíamos que con un final de jornada que despide un día caluroso nuevamente, pero atención porque esta suerte de veranillo en pleno otoño tiene sus horas contadas. Si bien el calor persiste hoy y gran parte del día de mañana jueves, el cambio radical va a llegar a la capital y el resto del país durante la madrugada del viernes. Así que atención, el descenso será marcado y las bajas temperaturas persistirán por varios días, según anuncian desde Meteorología. Bueno, a ver qué dice específicamente. Mañana se espera una máxima de 31 y una mínima de 19 grados. Se anuncian lluvias dispersas con ocasionales tormentas eléctricas al final de la jornada de mañana. Y para el día viernes vuelve a bajar la temperatura. Se esperan máximas de 20 y mínimas de 14 grados. Y sábado y domingo decíamos, ya si bien la posibilidad de lluvias es escasa, tendremos mínimas que llegarían tan solo a los 7 grados. Así que a prepararnos, ¿sí? Y a propósito, es un buen momento para aprovechar e ir a vacunarnos contra la influenza. Así como siempre digo, yo hoy justamente me fui a vacunar. Llevé a los chicos por la tarde y bueno, la verdad que sin problema nos atendieron. Estuvimos ahí en el centro de salud y pudimos inmunizarnos todos. De verdad, no esperes a que las bajas temperaturas te sorprendan. Anda, vacunate esta semana que aún tenemos un par de días más de calorcito. Así que aprovecha, ¿sí? 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

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Bueno, seguimos avanzando en la noche de hoy. Lo que suena a continuación es otra linda balada, Adrian Gurditz, Classic.

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Era la música de Crowded House, Don't Dream It's Over. Seguimos transitando esta noche de miércoles, hermoso capítulo de baladas, a pura buena energía siempre aquí en RQP Night. Gracias por esos mensajes, por esas llamadas que seguimos recibiendo. 0985-944022, nuestro número de contacto. Bueno, y es momento de empezar a informar, vamos a ver qué pasa a nivel local. Hablamos de la reforma del transporte. El primer corredor operaría a inicios de 2027. Desde inicios del año que viene se espera que esté operando el primer corredor de buses. La reforma prevé una implementación gradual y la reducción de empresas adjudicadas. También a nivel internacional, Trump presiona al régimen de Irán para que acepte su propuesta. El mandatario estadounidense señaló que la decisión de reactivar ataques militares dependerá de la disposición de Teherán a aceptar los términos planteados por Washington para un acuerdo. Por su parte, tras una reunión en China, el régimen de Irán dijo que solo accederá a un acuerdo de paz con Estados Unidos si le resulta justo. Y en deportes, hablamos de fútbol internacional, Luis Suárez abre la puerta a su regreso con Uruguay. El uruguayo Luis Suárez, delantero del Inter de Miami, abrió este miércoles la puerta a su regreso con Uruguay, afirmando que nunca rechazaría formar parte del plantel del Mundial después de que anunciara su retirada de la selección nacional en plena disputa de las eliminatorias. De esta manera compartíamos las primeras noticias, seguimos avanzando en este capítulo miércoles, no sin antes recordar que se acerca el Día de las Madres, sí, y celebrar el amor de mamá es familiar. 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Momento de seguir con las canciones y suena este temazo, Hozier, Take Me to Church.

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que del programa. Seguimos compartiendo esta linda noche, ¿eh? Gracias por los mensajes y saludos. Seguimos recibiendo a las redes al 0985-9440-22. Así que no olvides. Y si querés escucharnos online, ya sabés, entra en nuestra web www.rqp.com.py. Bien, seguimos compartiendo esta edición miércoles y en materia de espectáculos. A ver, te contamos primeramente de la reunión de Harry Potter en Londres. Warner Bros. Studio Tour London anunció un evento especial de verano por el 25 aniversario del inicio de la filmación de Harry Potter, reuniendo a miembros del elenco como Bonnie Wright y los hermanos Phelps, con exhibiciones de set auténticos a partir del 7 de mayo. También Beyoncé y Stevie Nicks protagonizan momento emotivo. Se ha hecho viral un reporte de Hugh Jackman describiendo una escena tras bambalinas en la Met Gala, donde Beyoncé se mostró emocionada hasta las lágrimas durante la actuación de Stevie Nicks, lo que intensifica los rumores sobre una posible colaboración en su próximo álbum, Act 3. Y Harry Styles lanza adelanto de Dance No More. El cantante británico sorprendió hoy con un adelanto de su próximo video musical, Dance No More, el tercer visual de su álbum Kiss All The Time Disco Occasionally, mientras los fans esperan el inicio de su gira en 2 semanas. Bien, eran las noticias del espectáculo y qué les parece si seguimos con buenas canciones, pero antes quiero recordarte que a partir de mañana, jueves 7 al domingo 10 de mayo, llega el esperado Crazy Week en Ciudad del Este, así que ya sabes, en New Son Importados se vive a otro nivel con el Crazy Week 24 horas. 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Ahora sí, seguimos avanzando y lo que suena a continuación es Phil Collins, You'll Be In My Heart.

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Regreso a casa. Seguimos acompañándote en las distintas actividades que estás realizando. Gracias por esa presencia. Lo importante es pasarlo bien, como siempre decimos, con la compañía de todos ustedes y con las canciones que querés volver a escuchar. Hoy un miércoles de baladas espectaculares. Seguimos recibiendo tus sugerencias también al 0985-9440-22. Bueno, y además de canciones, también compartimos consejos y celebrar el amor de mamá es familiar, ya sabes, del 13 al 15 de mayo con tus tarjetas de crédito de Banco Familiar. 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Seguimos disfrutando de buenas baladas y haciendo una previa de lo que va a ser el gran show de mañana. Escuchamos a Air Supply, Lonely is the Night.

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Era Paul Young con su clásico Every Time You Go Away, sonido para seguir acompañando tu noche de miércoles. Gracias por los mensajes, por los saluditos que seguimos recibiendo. Ya sabes que estamos hasta las 23, así que seguí sintonizando la 94.3. Bien, y en las efemérides de la música de hoy, recordamos, por ejemplo, que un día como hoy, pero de 1973, Paul Simon inicia su carrera solista tras separarse de Art Garfunkel. Paul Simon comenzó su primera gira como solista con un concierto en el Music Hall de Boston, el cual fue grabado para el álbum Live Rhythm. También un día como hoy, pero de 1978, Saturday Night Fever domina el Reino Unido. La banda sonora de Saturday Night Fever, protagonizada por The Bee Gees, comenzó una racha de 18 semanas consecutivas en el número 1 de la lista de álbumes del Reino Unido. Y en 1995, Oasis llega al número 1 también. La banda británica obtuvo su primer sencillo número 1 en el Reino Unido con la canción Some Might Say, perteneciente a su álbum What's the Story, Morning Glory. Así que eran algunas de las efemérides de la música de hoy, y también un día como hoy de 1948, a propósito de nuestro miércoles de baladas, recordamos el nacimiento de Mary McGregor, cantante estadounidense de pop country, famosa por aquel éxito de 1976 llamado Turn Between Two Lovers. ¿Recuerdan esa hermosa balada? Bueno, divina realmente. Nosotros seguimos avanzando en el Recupe Night y quiero aprovechar para recordarte que la espera terminó. Se acabó, mañana

jueves 7 de mayo, Air Supply hace su presentación en vivo en Paraguay y allí vamos a estar con todo el equipo de RQP llevándote todos los detalles y la transmisión desde el Arena SND del programa. Así que, bueno, vamos a estar presentes en este gran concierto por el aniversario número 50 de la mítica banda australiana, así que allí nos vemos, ¿sí? 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Y seguimos celebrando nuestros 10 años y suena otro éxito de Vanessa Williams, Save the Best for Last.

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Sonaba The Weeknd con Blinding Light, la canción con la que vamos entrando en esta etapa final del programa, sí, tramo final de El Recupe Night. Espero que lo estén pasando súper bien. Una hermosa noche realmente la que estamos despidiendo de a poquito. Bueno, y un saludo especial como siempre a los amigos que nos escuchan en otras ciudades como Ciudad del Este. Ellos nos sintonizan a través de la 98.5. Vamos a estar en Ciudad del Este, no olviden, este viernes, justamente para lo que va a ser la Crazy Week de el Newson Importados, así que allí los espero, ¿sí? Una

una fiesta de descuentos que va a tener lugar del 7 al 10 de mayo, así que nos vemos por Ciudad del Este. También nos sintonizan en Pedro Juan Caballero a través de la 103.9, así que gracias a esa gente maravillosa de Amambay y a todo el país que está en sintonía a través de nuestra web www.rqp.com.py. Bien, y hacemos un último repaso de noticias y hablamos de la crisis de universidades y carreras de derecho no acreditadas. La Agencia Nacional de Evaluación y Acreditación de la Educación Superior, ANEAES, ha solicitado formalmente al CONES la intervención de 126 carreras de derecho pertenecientes a 32 universidades paraguayas que nunca se presentaron para su acreditación obligatoria. Esta medida busca depurar el sistema de educación superior ante la proliferación de títulos de dudosa calidad. También cancelaciones masivas de vuelos por crisis de combustible. La Asociación de Transporte Aéreo Internacional, IATA, informó que en lo que va de mayo se han cancelado más de 13.000 vuelos a nivel global.

de este deporte, generando una visibilidad mediática sin precedentes para el país. Así que bueno, tramo final del programa y momento ideal para seguir disfrutando de esas inolvidables baladas como esta que nos trae Roger Hudson, Lovers in the Wind.

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Despedíamos a Bryan Adams, Please Forgive Me, la música con la que marcamos el final del programa de hoy. Así es, nos estamos despidiendo, pero qué gusto, qué placer haberlos acompañado realmente en este miércoles de baladas. Yo las disfruté muchísimo, de hecho que soy una melómana declarada, así que bueno, espero que ustedes también hayan disfrutado allí del otro lado del dial. 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Mi nombre es Male Caballero y con ellos te decimos gracias. Gracias a Juan Barrios y a José Rolón también por acompañarme en estudios. Y las citas mañana nuevamente a partir de las 21 horas. Ustedes, a mañana a las 21 nos encontramos en el concierto de Air Supply, así que no te olvides. Vamos a estar transmitiendo en vivo ahí desde el programa en el Arena SND para compartir lo que va a ser esa fiesta de los 50 años de la mítica banda australiana. Muero de la emoción. Me encanta. Bueno, buenas noches para todos. Que tengan un lindo resto de jornada. Se quedan con esta balada de Eric Clapton, Wonderful Tonight. Chau.

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0: De jornada realmente que vamos disfrutando con vos. De esto que es un poco más parecido a la temporada, ¿no? Otoñal, porque estamos con días tan calurosos. Qué bueno que disfrutes con nosotros de toda la música que tenemos preparada para hoy, para este jueves espectacular. Bueno, te quiero decir esto. 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
0: Algunos puntos que presentan demoras a tener en cuenta en este tramo. Hablamos del caso de la avenida Brasil y su intersección con España. Un movimiento también, al menos a tener en cuenta en este tramo de la jornada, sobre José Asunción Flores, casi Artigas.
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1: Algunas noticias en el plano local. La Asociación de Transportes del Guairá solicitó un reajuste de al menos 30% en las tarifas del flete ante el reciente aumento del precio del diésel. El gremio argumenta que los valores actuales no cubren los costos operativos ni generan margen de ganancias para los propietarios de los camiones. Entre otras noticias, en el ámbito internacional, el presidente de Estados Unidos dijo que si Teherán rechaza su propuesta, lanzará nuevos bombardeos. Es el ultimátum de Trump a Irán: aceptar el acuerdo de paz o más bombas. Y en deportes hablamos de lo siguiente, y tiene que ver con el Olimpia, que derrotó por 2-1 a Barracas Central para acomodarse en la clasificación. Serie que definirá con 2 juegos en condición de local.
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grandes artistas que sin dudas nos hacen sentir muy feliz cada vez que suenan, ¿eh? Con cualquiera de esos clásicos. ¿Qué tema te gustaría que suene hoy? Escribinos al 85 94 40 22. 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
1: Bueno, atención, datos importantes. La máxima prevista para hoy en Asunción, lo previsto para la jornada, es de 29 grados. Para jornada igual nubladita. Probabilidad de precipitaciones para la tardecita noche. Veamos el pronóstico para los próximos días. Viernes, probabilidad de lluvia. Y el fin de semana, el inicio de la próxima, arrancaríamos con jornadas más frías, de frescas a frías, me marca 8-9 graditos.

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0: Qué manera de bailar con este y otros estilos que estamos disfrutando contigo. Gracias por estar ahí, por disfrutar también con nosotros y hacernos tu pedido musical. Recuerda que nos podés escribir al 85-94-40-22. Hay gente que nos escucha todo el día, David, ¿eh? Que prende la radio, muchos conductores de plataformas, taxistas también, que dejan la 94.3 desde tempranito, desde que arrancamos la programación. Nosotros arrancamos a las 6, hasta el último programa, y eso nos encanta. Esa fidelidad constante y que siempre nos hacen saber que disfrutan de nuestra compañía. Quiero que sepan que nosotros también disfrutamos la de ustedes. Así que cada vez que leemos un mensaje o un reporte, nos ponemos muy contentos. 0985-94-4022. Podemos ir mimándoles también, cumpliendo algunos pedidos. 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
0: Bueno, atención. Demoras, Avenida Brasilia y Culchec, también Avenida República Argentina y a las Paraguayas. Otro punto, Montevideo y Colón.
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1: Algunas noticias que vamos repasando en varios ámbitos a tener en cuenta en el plano local.

0: El Senado anuló por unanimidad el permiso otorgado en marzo de este año al senador Erico Galeano. La medida mete presión sobre el legislador recientemente condenado a 13 años de prisión por vínculos con el narcotráfico. El cartismo espera su renuncia bajo la amenaza de impulsar la pérdida de investidura. El ex capo mexicano Joaquín Chapo Guzmán ha enviado cartas a las autoridades judiciales estadounidenses para pedir el traslado a su país de nacimiento, porque considera que su juicio fue irregular y su condena de cadena perpetua cruel. Olimpia derrotó por 2-1 a Barraca Central para acomodarse en la clasificación, serie que definirá con dos juegos en condición de local.
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señoras y señores, ¿quién suena de fondo acompañándonos con grandes éxitos que no pueden faltar? ¿Qué tema debería sonar hoy? Coméntame al 85944022. 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
1: Bueno, algunas noticias, algunas informaciones, mejor dicho, tener en cuenta a esta hora con respecto al tiempo. La máxima prevista para hoy en Asunción es de 29 grados, probabilidad de precipitaciones. A partir del viernes y los próximos días podría empezar a bajar la temperatura considerablemente y arrancaríamos la próxima semana ya con temperaturas de entre 7 y 9 grados en gran parte del país.

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0: Qué buenos temas suenan acá en RQP Express. 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
0: Demoras en Avenida España y General Santos, también a tener en cuenta.

0: tránsito a esta hora sobre la avenida Mariscal López y 25 de Mayo. Otro punto, Sicilia y Rodríguez de Francia.
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1: El Senado anuló por unanimidad el permiso otorgado en marzo de este año al senador Erico Galeano. La medida mete presión sobre el legislador, recientemente condenado a 13 años de prisión por vínculos con el narcotráfico. El cartismo espera su renuncia bajo la amenaza de impulsar la pérdida de investidura. El ex capo mexicano Joaquín Chapo Guzmán ha enviado cartas a las autoridades judiciales estadounidenses para pedir el traslado a su país de nacimiento porque considera que su juicio fue irregular, su condena de cadena perpetua cruel. Olimpia derrotó por 2-1 a Barracas Central para acomodarse en la clasificación, serie que definirá con 2 juegos en condición de local.
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vamos avanzando. Bueno, llegó el día. Hoy, jueves 7 de mayo. Qué manera de esperar este momento. El icónico dúo australiano de soft rock y pop Air Supply se presenta de la mano de One Entertainment, un espectáculo único que celebra sus 50 años de carrera. La cita es en el Arena SND, donde van a recorrer las canciones que les brindaron una gran popularidad con todos sus seguidores de Paraguay. 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El opening estará a cargo de la joven artista nacional Mavi, quien presentó recientemente su álbum debut Bitácora, ya disponible también en todas las plataformas digitales. 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Los precios de las entradas: platea A, 260.000 guaraníes, platea B también ese monto, graderías 220.000, el VIP está agotado, pero las plateas y graderías siguen disponibles, así que pasen a hacer sus compras. ¿Sabes lo que va a hacer escuchar estos temas? Ah, fondo, por favor, pico, este momento. A las 19.45 es el Open Doors, a las 8.20 sube el artista nacional y a las 21 horas puntualmente sube el dúo, el grupo Air Supply, así que les invitamos a que participen de este momento. Realmente va a ser algo espectacular y creo que todos van a poder disfrutar de una noche inolvidable con el equipo de RQP. Estaremos ahí, así que te esperamos. 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Bueno, señores, nos vamos yendo. Gracias por estar ahí. Disfruten muchísimo de este jueves. Está espectacular. Ya se viene volumen 1.

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con 5 minutos, 24 grados 2, la sensación térmica de este jueves 7 de mayo del 2026. Bueno, primeramente es un día más que estamos de pie, ese es motivo suficiente como para sentir gratitud, ¿verdad?, con la vida. Es decir, acá estamos respirando, caminando, contagiándonos de otros, de energía, energía positiva que nos brinda la posibilidad de darlo todo el día de hoy. Así que bueno, yo con mi matecito rico, calentito, disfrutando ya, voy por el primero. Así que si tenés ganas de prepararte un tereré, un café, un té, un cocido, algo, vamos a estar acompañando estas horas, al igual que nosotros desde acá, ustedes desde el más allá. Señoras y señores, ese es un motivo, el de estar ya de pie y estar hoy acá. Lo segundo, hoy es el día. Poneme musiquita de fondo, poneme a ellos que los quiero escuchar, los quiero sentir, por favor, David Dos Santos.

Así como escuchan de fondo, Verso Play suena, porque hoy es el día. Hoy es el día en que los vamos a recibir desde Arena SND, Secretaría Nacional de Deporte. Y no podría faltar la sorpresa que ayer les comentaba muy por encima, muy por arribita nomás. Hoy les digo, a través de nuestro WhatsApp, el 0985-944022, tienen la chance en esta jornada con volumen 1 por los 10 años de RQP de llevarse un par de entradas.

Queremos cantar todo esto, queremos sentirlo, vibrar con ellos en esta gran gira que vienen a presentarnos aquí en Paraguay. Esta gira que trae tantos años de éxito, tantos años de trayectoria, de grandes aplausos y de emociones, por supuesto. ¿Querés ganarte las entradas? Mándame a través del WhatsApp, envíame el 0985 94 40 22. ¿Cuál es tu canción favorita? Nombre completo y tres últimos.

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buena propuesta musical por ser jueves. Te mereces todo, te mereces lo mejor. Y bueno, yo repito, insisto y propongo que participes a través de nuestro WhatsApp por esas entradas para ver a Air Supply, que hoy va a estar en Arena SND, en la Secretaría Nacional de Deportes, y que las entradas están disponibles en Tuti. Si vos participas a través de nuestro WhatsApp, podés ganarte un par de entradas. Es un par de entradas, una persona ganadora para ir con alguien.

bien hoy a ese gran concierto? ¿Qué lugar privilegiado donde van a tener a su público hoy? Y bueno, simplemente tenés que contarme un poquitito a ver qué canción favorita de ellos tenés. Si no sabés alguna, cómo escribir, lo que sea. Copiar y pegar de Google, me la pasás y ya está. Es una cuestión de darte una tarea nada más para que dejes de pensar en tus problemas y te ocupes de ganar estas entradas, ¿está bien? Déjame, sí, por favor, te pido tu nombre, tu apellido y tus tres últimos, porque cuando yo tengo que anunciar al ganador, no puedo dar el número al aire, tengo que anunciar el nombre, apellido y tres últimos de cédula. Tampoco doy el número de cédula completo, porque no corresponde. Entonces, eso. Y cuando termine el programa de hoy, nuestro volumen 1, voy a decir, obviamente nos comunicamos con ustedes, la producción se comunica a través del WhatsApp directamente, y vamos a linkear a esa persona para que tenga el acceso directo, no tiene que venir a buscar entradas, o sea, mucho mejor todavía. Te damos un link, con eso vas a ingresar hoy al espectáculo y está buenísimo. Y es intransferible porque solamente vos vas a tener ese link y solamente con tu cédula vas a poder ingresar, así que nada, ya está. No, aquellos que estén pensando cómo vender las entradas, no funciona así. Queremos que veas Air Supply, ¿no? Que hagas ese golpe. 0985-9440-22. Participa a través de nuestro WhatsApp, ganate un par de entradas, anda con tu amor, anda con tu amiga, con tu amigo, anda a disfrutar. 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Vamos a disfrutar del día. 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Nos vamos a más música, más canciones. 9 de la mañana, 27 minutos.

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Otro tema más. De Air Supply sonando aquí en RQP 94.3. Llegó el día. Es hoy, es hoy. Van a estar ahí en SND, Secretaría Nacional de Deportes. Qué gusto poder tenerlos. Esta trayectoria inigualable que los caracteriza y que, bueno, que son inigualables, únicos, y hoy los podés ver. Si todavía no tenés tus entradas, nosotros regalamos un par hoy a través del WhatsApp 0985-944022. Pero aparte, las entradas que quedan disponibles están en tuti.com. ¿Está bien? No lo olvides, ¿eh? Muchos participando a través de nuestro WhatsApp. Gracias por eso. Nos vamos a los datos de meteorología. A ver cómo está la cosa por aquí. Tenemos actualmente 27 grados de sensación térmica, una humedad del 63%, vientos soplando del noreste a 23 kilómetros la hora. Para esta tarde, propuesta de lluvias. Ay, ay, ay, qué lindo. Se va a poner más romántico aún. 27 a 30 grados para esta tarde, con la posibilidad de lluvias dispersas. Y la noche entre 17 y 25 graditos. Vos no te preocupes que el concierto seas igual, ¿eh? Estás bajo techo, tranquilo, tranquila, a disfrutar. 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

0: música en tus oídos, 10 de la mañana con 21 minutos. Qué buen tema, vamos a hacer que esta mañana valga la pena. 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Gracias, Universitaria, por acompañarnos todas las mañanas aquí en Volumen 1. 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
0: Altas demoras se dan en Avenida Félix Bogado y Brasil, Avenida Mariscal López y Kubitschek, 14 de mayo y Presidente Franco.
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10:34. Así estás escuchando esta gran propuesta, Together Forever. Qué buen tema. Y vamos a escuchar buena música hoy desde Arena SND, donde van a estar ahí nuestros compañeros haciendo la transmisión en vivo. Male Caballero, Raúl Vega, Male Caballero, representando a RQP y celebrando nuestros 10 años, nuestro aniversario tan importante, esta década de más música que ofrece RQP 94.3. Saludando a todos los que nos eligen y compartiendo con ustedes la posibilidad de ganar las entradas para ver ahí en concierto esta noche, por supuesto, a nuestros ídolos que vienen con todo, que nos van a regalar lo mejor de su música y también de sus 50 años. Air Supply. Bueno, 0985-9440-22, gánate las entradas a través del WhatsApp, 0985-9440-22. Déjame tu nombre completo, o sea, nombre y apellido, a eso me refiero con nombre completo, ¿verdad? Con los tres últimos de cédula. Y contame cuál es tu tema favorito de Air Supply. Poneme de fondo una variedad para dar ideas, David, para acompañar a la audiencia. Mientras yo les voy contando otras cositas, ustedes escuchan esto de fondo, se inspiran, participan, 0985-9440-22, se ganan las entradas y esta noche se van al concierto.

0: de este par de entradas para vos y alguien especial para disfrutar. Podés invitar a tu mamá, ya que estamos en el mes de mayo, por ahí tu mamá es fanática de Air Supply, entonces vos decís, mami, ya tengo tu regalo en mano. ¿Viste? Te estamos dando ideas. 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Bueno, noticias aquí en RQP, no dejen de participar, nombre, apellido, tres últimos de cédula, con eso tengo para anotar, y aquí con producción la posibilidad de que ganes, está en tus manos, ahí está, en tu cancha, como quien diría, ya que estamos en premundial. Otra cosita antes que se me olvide, las entradas son intransferibles y una vez que ganás, hoy yo antes de retirarme voy a anunciar quién se lleva las entradas, se te va a dar a través del WhatsApp un link ya con número de cédula, nombre, apellido y es intransferible, o sea que si vas a participar pensando después en gestionar esa entrada para otra persona, no, vas a tener que ir vos con un acompañante, ¿está bien? Para que no pierdas tiempo. 0985-9440-22.
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0: El presidente de la Administración Nacional de Electricidad, ANDE, Félix Sosa, descartó que exista sobrefacturación en el servicio eléctrico y explicó que el incremento en las facturas durante el verano responde a la mayor parte del año en consumo de energía debido a las altas temperaturas. Bueno. En el ámbito internacional, la princesa de Gales, Catalina, hará este mes un viaje en solitario a Italia que tendrá como tema principal la educación y el desarrollo de los niños más pequeños en lo que será su primer desplazamiento al extranjero desde que superó su cáncer. Y en lo deportivo, Olimpia derrotó por 2-1 a Barraca Central para acomodarse en la clasificación, serie que definirá con dos juegos en condición de local.
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Con 3 minutos, empezamos nueva hora, arrancamos el turno de las 11. Vos ya participaste a través de nuestro WhatsApp 0985-9440-22, que estamos regalando un par de entradas para ir a ver Air Supply. Ir a ver, sentir, escuchar, vibrar, gozar. Ay, ay, ay, rememorar viejas épocas, sí. Todo eso que te hace la música lo vas a sentir hoy con RQP 94.3. Celebramos nuestros 10 años de más música, celebramos los 50 años del Soplay, esta gira tan importante que están realizando con Parada Oficial aquí en Paraguay, en el Arena SND. Y tus entradas están disponibles en tuti.com o también aquí hoy regalando a través del WhatsApp 0985-944022. Lo repito todo el tiempo. Qué pesada la caseta y con eso de que tiene el par de entradas. Y es que, mi amor, si no repito mil veces, después a alguien se le escapa y dice, ay, yo no me enteré. ¿Y cómo? Así que voy a ser hoy insistente. Voy a spamear la novedad de que tengo el par de entradas. Bueno. Ya está toda la parte técnica, ¿verdad, Rodrigo? Está todo montado, todo listo para esta noche. Vamos a estar ahí en vivo y en directo con Raúl Vega y Male Caballero, así que no se pierdan esa transmisión. Bueno, vamos aquí ahora a concentrarnos porque esta nueva hora viene cargadita de más música y lo hacemos presentándote la oportunidad de tener las prendas Indutex que tu piel se merece. 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Le mando un beso, paréntesis, le mando un beso a la sucursal de Lambaré, que sé que siempre nos escuchan. Si otra de las sucursales nos escuchan, que me escriban. 0985-944022. No sean celosas las otras sucursales. Yo le mando saludos a Lambaré, porque es mi tienda donde voy siempre y me consta que son fieles oyentes. Desde el guardia, que cuando entraste recibe, las chicas, los chicos, la gerencia, todo el mundo nos está escuchando, contables todos. 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Este es, vas a decir, este es el consejo de la caseta y este es. Bueno, te aconsejo que subas el volumen porque suena un temón para tus oídos en 94.3.

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0: 33 minutos, 27 grados 8, la temperatura actual. Señoras y señores, continuamos en este maravilloso jueves, ya con miras a el disfrute de fin de semana. 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
0: La Asociación de Transportes del Guairá solicitó un reajuste de al menos 30% en las tarifas de flete ante el reciente aumento del precio del diésel. El gremio argumenta que los valores actuales no cubren los costos operativos ni generan margen de ganancia para los propietarios de camiones. En cuanto al ámbito internacional,

0: La conversación entre el Papa León XIV y el jefe de la diplomacia estadounidense, Marco Rubio, fue amistosa y constructiva, indicó una fuente del Departamento de Estado, pese a la reciente arremetida del presidente Donald Trump contra el sumo pontífice. Para lo deportivo, Cerro Porteño visita a Junior de Barranquilla en Colombia desde las 23, obligado a conseguir un resultado positivo.
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12 en punto en la República del Paraguay. Impresionante lo rápido que pasó esta mañana. Debe ser porque estoy leyendo tantos mensajes, debe ser porque estoy entretenida con esto, debe ser porque hay aquí un millón de cosas que hacer por nuestro aniversario, debe ser por tantas cosas, pero la sensación de que la mañana voló es así. 0985-944022, más de 450 mensajes vamos administrando y uno a uno son leídos en estos momentos, así que todavía tengo una horita para culminar la lectura de cada uno de ellos aquí con la producción. Espero que tengas paciencia y que te sigas preparando para ver si sos la ganadora o el ganador de estas entradas. 0985-944022. Hoy, una persona, un oyente o una oyente de RQP Volumen 1 va a ir al concierto con acompañante. Air Supply en Paraguay, esta noche en Arena SND, qué gustísimo. Y los compañeros en vivo y en directo, Raúl Vega y Male Caballero, desde ahí, desde el lugar de los hechos, contándonos todo lo que sucede, cómo lo viven ustedes, los fanáticos. Y si no ganas la entrada con nosotros, no tenés todavía la entrada, cómprala a través de tuti.com. Es una producción de Warner Entertainment, ¿eh? Así que ya saben. Y nosotros, con este evento, coronamos nuestro aniversario, nuestros 10 años de trayectoria.

Impre, la buena música que te ofrecemos en volumen 1. Impre, este concierto no te lo podés perder. Voy a actualizar los datos de meteorología como para ir chequeando todo. Llegamos a los 29 grados 2 de sensación térmica. La humedad está en un 60%. Vientos del noreste soplando 27 kilómetros la hora. Para esta tarde llegamos a 30 de máxima. La noche entre 17 y 24. Anda apartando un busito, un saquito para el concierto. La madrugada entre 13 y 17 grados. ¿Podemos tener lluvias el día de hoy? Sí, podríamos tener lluvias con ocasionales tormentas eléctricas al final de la jornada. Para el viernes, 13 de mínima, 19 de máxima. El sábado, 11 de mínima, 15 de máxima. Va bajando la temperatura. ¡Wow! El domingo, atención. Domingo, 8 de mínima, 17 de máxima. Sácame, doña Marta, todos los abrigos del placar. Sacame el edredón, desempolvame todo eso que tenemos fresquete ya en puerta. El lunes, ¿quieren saber el lunes cuántos de mínima tenemos? ¿Vos querés saber, David? 6 de mínima. Ahí sí que nos morimos todos en Paraguay, porque estamos 30 hoy, jueves, el lunes 6 de mínima. Así somos acá, ¿eh? 6 de mínima, 18 de máxima para el día lunes. Con cielo pleno, soleado, nambré luego, pero frío. Bueno, marchemos con más música, acompañados por nuestras marcas. 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

final de nuestro programa y yo sé que hay muchos que están expectantes a saber quién ganó las entradas para ir a ver a Air to Play esta noche, 21 horas, en Arena SND, la Secretaría Nacional de Deportes, ahí en un lugar muy, muy, muy destacado y privilegiado. Quiero que todos sepan que los hemos leído uno a uno los mensajes, que por la cantidad de votos nos tomamos todas estas 4 horas y destacamos la importancia que es que cada uno haya participado. Pero en este caso, el ganador, que es un caballero, es Julio Areco 919. Su mensaje mencionaba tener 61 años y querer asistir al concierto con su esposa. Hace 40 años estamos juntos, dice. La conquisté con la música de Air Supply. Muy bien. A revivir esa conquista 40 años después con música en vivo. Muchas felicidades a su esposa y a Julio Areco, entonces hoy van a estar en el concierto. Muy bien, nosotros ya tiempo cumplido aquí en RQP Volumen 1, nos vamos. 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Los espero mañana, nos vamos con estos, a ver, llegamos a los 30 grados ya. No, 29 grados 2 de sensación térmica, estamos bien. Bueno, los espero, como decía, mañana para cerrar la semanita de la mejor manera, con mucho ánimo, con mucha alegría y con la certeza de que el fin de semana traerá cosas productivas, positivas y sobre todo mucho cariño para poder disfrutar. Nos vamos, pásenla bien, chao.

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Con En People haciendo Moving On Up, arrancamos una nueva edición de Volumen 2. Buenas fiestas a todos, ¿cómo están del otro lado? ¿Están almorzando? ¿Están manejando? ¿Están descansando? ¿Están trotando? Hay gente que nos escuchó trotando, toda mi admiración para esa gente. Impressive. Bueno, listos para acompañarte hasta las 4 de la tarde con Volumen 2. Señoras y señores, llegó el día. Hoy es el concierto Air Supply. Llegaron esta mañana, sí, mañana ya, porque eran las 12 y tanto de la mañana. Al aeropuerto Silvio Pettirossi hablaron, dijeron que estaban muy cansados, pero que estaban sintiéndose muy bien para presentar.

en el show de esta noche. Así que los vamos a tener ahí a Splendid, a nuestros amigos de Air Supply. Nuestros amigos ya son. Sí, porque hablamos con Russell y es lo más, lo más. Bueno, listos para acompañarte a las 4 de la tarde. 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En este Dream Team solamente faltas vos y tu presente desde donde nos estés escuchando. Así es que espero sus mensajes vía WhatsApp 0985-944022. También las redes de la radio, Twitter, Facebook, RQP Paraguay, Instagram, RQPPY. A mí me encontrás como arroba Andy Ruiz Díaz en todas las redes sociales. Dejamos a M People y se viene Aretha Franklin. Esto es Respect. Bienvenidos a Volumen 2.

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0: Basaxu, ¿qué estás diciendo? Suena trío, da, es lo que estás escuchando en RQP. Son las 13 con 35 minutos, 29 grados la temperatura en Asunción. 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
0: La Policía Nacional identificó y detuvo a uno de los integrantes de una peligrosa banda dedicada a vaciar cuentas bancarias. El modus operandi consiste en robar teléfonos de personas descuidadas, bloquear la señal y acceder a las cuentas con ayuda de hackers. Es uno de los casos se logró vulnerar un iPhone. En el ámbito internacional, el presidente de Brasil, Luis Ignacio Lula da Silva, se reunió este jueves en la Casa Blanca con el presidente de Estados Unidos, Donald Trump, en un encuentro centrado en la cooperación contra el crimen organizado, los aranceles comerciales y el acceso a minerales estratégicos brasileños. Y en deportes, Independiente Rivadavia avanzó a los octavos de final de la Copa Libertadores tras igualar en Mendoza 1-1 con Fluminense por la cuarta jornada del grupo C de la Copa Libertadores.
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0: Moncho, Lady, hear me tonight.

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0: Suena Sophie George, esto es Girly Girly en RQP. Cuando empieza a nublarse todo, está llegando el tiempo, el clima que habían pronosticado hace ya varias semanas, que nos venimos preparando para el frío que supuestamente nos mandan desde Argentina, nos mandan por delivery, I love it. 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
0: Bueno, te decía, todo nublado ya por aquí. Vamos a ver qué dice meteorología. Para la tarde pronostica meteorología lluvias con tormentas eléctricas y también obviamente ya la caída drástica de la temperatura. Para mañana viernes 13 de mínima, 19 de máxima con tormentas eléctricas luego mejorando. Para el sábado 11 de mínima, 15 de máxima, vientos del sur. Para el domingo 8 nada más la mínima, 17 la máxima, vientos del sur. Y para el lunes, ya tengo frío adelantado, 6 de mínima para el lunes, 18 nada más de máxima, con cielo despejado y vientos del sureste, es lo que dice meteorología para el lunes. Así es que ahí ya estamos con matecito, poncho, todo lo que tengamos, la artillería para enfrentar el frío. Nueva hora de música, volumen 2, hora en la que vas a escuchar a Human League, se viene Culture Club, está Tom Petty, se viene Midnight Oils y más. Ya arrancamos la nueva hora con Gorillaz, que se viene a nuestro país. Ayer estuvimos hablando con Wada de G5 Pro, adelantándonos todo lo que se viene. A comprar las entradas, gente. Gorillaz. 19-2000.

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Everybody wants to rule the world, sonando Tears for Fears en esta canción, hablando de grandes clásicos. 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
0: Reporte del tránsito, avenida Madame Lynch, calle última, zona del viaducto de Santa Teresa, viaducto también de la autopista Silvio Petirossi, demoras de 12 minutos. Costanera, José Asunción Flores, que es la costanera que viene en la zona del Palacio de López, desembocadura o salida del microcentro de Asunción, rumbo a la rotonda de General Santos, demoras de 15 minutos.
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0: The Rolling Stones suena Miss You.

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0: Warren Zevon suena Werewolf of London. Con esta canción nosotros vamos a ir a la última vuelta por las noticias. A recordarte que volvió el fútbol, volvieron las emociones. 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Hoy juega Cerro. Hablando de Conmebol Libertadores, 23 horas. Y Sudamericana, ayer jugó Olimpia y ganó Olimpia. También vamos a hablar de eso ahora en el bloque deportivo. 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
0: Vamos a las noticias. Primero a una del plano nacional para estar atentos a todo lo que pueda ocurrir en nuestro país, que siempre nos trae cuestiones importantes, sorpresas, como por ejemplo, la Policía Nacional logró la detención de Darío de Jesús Sotomayor, de 24 años, señalado como presunto integrante de un esquema dedicado al robo de teléfonos celulares de alta gama y al posterior vaciamiento de cuentas bancarias de las víctimas. Tremendo, ¿eh? Como hoy en el celular puedes perder tu banco, más o menos, ¿verdad? Noticia del plano internacional, el ministro de Salud de Chile descartó mediante un comunicado, luego de analizar el periodo de incubación reportado de los pacientes, llegaron a la conclusión que la exposición al mortal virus no se produjo en el país. Entonces, tenemos que ir a la noticia deportiva, que habla obviamente de la Sudamericana y de la Libertadores. Ayer, Copa Sudamericana, Olimpia ganó 2-1, un partido duro, difícil, complicado. Para no entrar en detalles, quiero ir ya a los números, porque de verdad, Olimpia con esta victoria de guapo, arrancó perdiendo, después empató Fernando Cardoso y luego terminó Alex Franco poniendo el 2-1. Se acomoda con 7 puntos, al igual que Vasco. Pero, ¿qué pasa? La Libertadores ya no es más por diferencia de gol. O sea, es resultado entre ambos. Olimpia tiene que jugar con Vasco el 20 de mayo, acá. Una ventaja de Olimpia es que juega acá los dos partidos que le quedan. Contra Vasco y en la semana del 27 contra el Audax Italiano. Si Olimpia le gana a Vasco con un empate ante Audax Italiano en la última fecha, jugando acá también, se asegura ser primero de grupo. Solo uno clasifica a octavos, el otro espera playoff para jugar contra el tercero.

0: el segundo de Sudamericana juega contra el tercero de Libertadores para ver quién se suma a octavos. Si Olimpia empata con Vasco ese partido acá en Paraguay, tiene que esperar que Vasco no gane la última fecha, en donde Vasco va a jugar de local contra Barracas. ¿Por qué digo esto? Y ya no importa el resultado. ¿Por qué digo esto? Porque si Olimpia empata con Vasco, ambos van a ir a 8, pero ocurre que Vasco va a tener una victoria de local ante Olimpia y un empate de visita. Entonces, si es que Vasco en la última fecha gana 1-0, ponele, contra Barracas, y Olimpia le gana 18-0 a Audax Italiano, igual pasa Vasco. Por el resultado entre ambos, victoria y... Por eso es importante que Olimpia gane ante Vasco. Porque ahí con un empate ante Audax ya se asegura. Ahora, si Olimpia le gana a Vasco y después pierde con Audax y gana a Vasco, la misma historia, hay que ver por cuánto le gana a Vasco y por cuánto ganó Vasco. Ganó por 3 ante Olimpia. Entonces, es ahí un juego un poco desde esta nueva reglamentación de que entre empate de equipos se desempata por resultado entre ambos. Es una situación un poco en donde las variables juegan bastante. Lo cierto es que Olimpia está muy bien ubicado, 7 puntos igual que Vasco, y tiene que jugar de local contra Vasco y contra Audax Italiano para cerrar. Cerro Porteño juega hoy 23 horas, el probable de Cerro, con Alexis Martín Arias, Rodrigo Gómez, Gustavo Velázquez, Matías Pérez, Marcelo Chaparro, Fabricio Domínguez, Jorge Monel, Robert Piris Damota, Mateo Klimovich, Jonathan Torres y Pablo Vegetti. Ese sería el equipo de Cerro Porteño. A ver un poco, 1, 2, 3, 4, 5 extranjeros en cancha. Sabemos que para Copa eso no cuenta, ¿eh? La regla de los extranjeros en cancha es para el torneo local. Así que ese sería el probable de Cerro para enfrentar a las 23 horas al equipo de Junior de Barranquilla. El partido no va a ser en Barranquilla, el partido es en Cartagena de Indias. Ahí se va a jugar, en Cartagena se va a jugar el partido. Y si quieren jugar con el tema de las posiciones y los números, Cerro tiene que ganar. Obviamente todos en el fútbol, juegues de local o de visita, lo importante y la maravillosa situación de ganar de visita obviamente es incomparable. Pero por lo menos debe empatar. Perdiendo, ¿qué pasa? Junior despierta. Si Cerro pierde, Junior va a ir a 4 puntos y va a alcanzar la línea de Cerro. Cerro le ganó 1-0 a Junior acá. Y hay que ver si es que Junior gana por cuánto sería primero, para empezar con las variables. Pero ¿qué es lo que ocurre si es que Junior gana? Si Junior gana, quedan en tablas, o la diferencia, si Cerro empata, ya Junior deja de ser prácticamente un rival, porque en caso de empate entre ambos, pasa Cerro. ¿Entendés? Por haberle ganado aquí y por haber empatado allá. Por eso es tan importante que Cerro hoy no pierda. La victoria es maravillosa, ni hablar. La victoria incluso apelira a que Cerro sea puntero de grupo, ponele. O que entre segundo sí o sí ya en el siguiente partido contra Cristal, definiendo acá con ventaja. Porque Cerro le gana a... porque Cerro pierde contra Cristal allá, pero tiene que ganar para poder meterse. Mientras que el empate también lo deja bien y ya lo elimina prácticamente a Junior de Barranquilla. Repito, por eso es tan importante que Cerro hoy no pierda. 23 horas ante Junior en Cartagena.
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0: Sweet Home Alabama, Liners Kaina.

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Sonando Le Freak Chic con esta canción, nosotros decimos adiós. En Control Central se despide el señor José Rolón. En la edición Juan Barrios, en la producción Mariela Sosa. Yo soy Edwin Storer. Será hasta mañana en una nueva jornada de Volumen 3. 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Será hasta mañana con RQP. Volumen 3, desde las 4 de la tarde. Pero ahora quédense prendidos a la radio, porque en breve Raúl Vega, en breve Male Caballero, en vivo desde la Secretaría Nacional de Deportes, desde el SND Arena, para el concierto del Romance Eterno del Soft Rock. Air Supply en Paraguay, 50 años, celebra la banda del Soft Rock, la banda australiana Air Supply. Y nosotros, como RQP, festejamos 10 años en conjunto con ellos. En breve, desde el SND Arena, vamos a tener a Male Caballero y a Raúl Vega, nuestros compañeros de RQP. Quédense atentos a RQ Playlist, que en esa franja, vamos a estar con ellos en vivo desde allá en un trabajo espectacular. Yo también voy, busco a mi señora esposa y vamos a disfrutar de Air Supply. ¿Sí? Ahí nos vemos. En la despedida, suena Toto, suena África.

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2: Cerro Porteño juega hoy a las 11 de la noche en Cartagena ante el Junior de Barranquilla, que oficia de local en esa ciudad en lo que va de la Copa Libertadores de América. Es la cuarta fecha, recordemos que Cerro le ganó 1-0 aquí en Paraguay al Junior, y esta sería una especie de revancha que, según el resultado, podría catapultar a Cerro a una clasificación temprana o a definirlo todo en la última fecha. Ganando Cerro podría obviamente ya clasificar en la siguiente fecha con alguna dificultad realmente muy grande, porque recordemos que Cerro tiene el partido contra Palmeiras en Brasil por la quinta fecha y cierra el 28 de mayo aquí en Paraguay ante Sporting Cristal. Empatando también queda Cerro en buena posición, sobre todo por la diferencia que va a ejercer contra Junior de Barranquilla, victoria acá en Asunción y empate en Colombia, recordando que en caso de igualdad de puntos desde este año, tanto en Copa Libertadores como Sudamericana, define el resultado entre ambos. De ninguna manera Cerro debería perder en la jornada de hoy. Una derrota significaría el despertar de Junior y complicar la clasificación, incluso para una posible Sudamericana como premio consuelo. 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

Probando. En realidad probando un poquitito a qué sabe transmitir en vivo en estos 10 años de RQP. Súper contento con todo el equipo. Es muy lindo tener a todo el equipo junto, porque acá tengo gente de la televisión, de la radio, de todo el grupo de la edición. Estamos todos juntos, no porque nos querramos tanto que nos queremos, sino porque está lloviendo y tenemos una carpa así de 2x2 para estar todos juntos. No nos queda otra. Señoras y señores, RQ Playlist transmitiendo por primera vez en vivo en celebración, en conmemoración de los 10 años de esta benemérita radio. En Estudios Centrales, mi queridísimo José. Juan en la edición, no sé si está. José sé que está. Y mucho. Me hace acordar a las fotos de historia, cuando te muestran que tal aniversario o tal día de la independencia se ven muchas siluetas con paraguas. Hay muchísimas siluetas con paraguas acercándose a un concierto que promete ser épico. Dúo australiano nuevamente pisando República del Paraguay. Air Supply va a estar hoy tocando en directo acá en el SND, y RQP tiene la transmisión en vivo. Tengo el placer de decir que estamos en vivo como forma de celebración, el primero de varios eventos que vamos a tener por nuestra década al aire. Bueno, si están escuchando por primera vez, mi nombre es Raúl Vega, me pueden seguir en redes sociales como @nosoyneo. Si van llegando al SND, si son de las personas que están llegando para disfrutar del concierto de Air Supply, quiero que les digan que pueden llegar, hay una gran organización, no hay ningún tipo de problemas para el ingreso, los autos están ingresando de a poco, el estacionamiento es amplio, las personas que no consiguieron entradas o que están apostando a adquirir entradas acá, pueden hacerlo exactamente hasta las 21 horas, inclusive un poquitito más, van a poder adquirir sus entradas acá mismo en el predio del SND. Y nosotros vamos a tener la gracia de estar con un gran equipo haciendo toda esta cobertura. La lluvia va y viene, y yo quiero aclarar esto desde el momento. Y miro acá, el equipo que está acá conmigo, buscando algo de complicidad también. Los mejores conciertos de mi vida fueron con lluvia. La lluvia le da un componente extra al show en vivo. Y el SND encima está techado, así que queda medio fuera. Si fuese por mí, ahora mismo mando descapotar el SND para que todos se empapen no solamente de música, sino literalmente de la lluvia subtropical que tenemos siempre en la República del Paraguay. Vayan acercándose. Lo único que hace la lluvia es agregarle un componente que a futuro va a transformar todo esto en una gran anécdota. Aquella anécdota en que se celebraban los 10 años de RQP y todos estábamos presentes para un momento genial de este 2026, que es la transmisión en vivo de un dúo que aparte llegaron de muy buen humor. No sé si vieron en redes sociales, pero llegaron de muy buen humor. Están felices, están contentos, las entradas fluyen, quedan aún igual el SND prácticamente lleno. Para vivir todo lo que se va a vivir hoy con Air Supply. Ellos están de aniversarios con 50 años, nosotros con 10, así que también ahí empatamos. Pasamos a Estudios Centrales, José atento, porque va a sonar la primera canción en nuestro jueves. Nuestros jueves, ustedes saben, son los jueves inclusivos, son los Inclusive Thursdays, presentados por personal, por supuesto. Y quiero poner un tema, quiero arrancar con una canción que poco tiene que ver con Air Supply, pero

También es una agrupación muy, pero muy longeva. Los Rolling Stones sorprendieron esta semana. Mañana viernes, si mal no recuerdo, mañana viernes tenemos un disco entero nuevo de los Rolling Stones. El adelanto salió exactamente hace 2 días y suena acá, iniciando nuestro jueves inclusivo con celebración de 10 años de RQP, transmitiendo en vivo desde el SND a inicios, a horas, a momentos, a minutos de que Air Supply tome uno de los escenarios de la República del Paraguay y deje grabado en vos un recuerdo imborrable. En Estudios Centrales, José, te guiño el ojo, sé que no me estás viendo. Arrancamos todo esto con los Rolling Stones.

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0: en el aire desde el SND Arena. Sí, es cierto, está lloviendo. Sí, es cierto, la humedad se une al universo de lo que estamos viviendo hoy. Como bien les contaba al inicio, no hay un solo concierto en el que, humildemente se los digo yo, en mis vivencias, que no haya sido memorable si el componente no tenía algo de lluvia. Cada vez que llueve, definitivamente los conciertos son memorables y hoy encima no se van a mojar. Les estaba diciendo que si es por mí, mando a descapotar el SND para que saquen el techo, simplemente para que se puedan empapar de música y de agua al mismo tiempo y llevarse un recuerdo tremendo por este doble aniversario: 50 años de Air Supply, 10 años de RQP, transmitiendo en vivo desde el SND. Esto le quiero ir contando también a la gente, porque en serio, somos patrocinador oficial del show, y lo que quiero contarles es que todo se está desarrollando de una manera perfecta. Hasta parking hay, hasta, ¿cómo se llama? Parking, valet parking. Hasta valet parking hay.
1: Llegas acá con el auto, la entrada es súper fluida desde la avenida José de Ayala hasta frente a la entrada del SND Arena, donde está el stand de RQP en este momento. Están los chicos de valet parking que te estacionan el auto ahora y luego te lo traen. Te estacionan el auto a escasos 20 pasos de la entrada del SND.
0: La voz que están escuchando es de uno de los valet parking profesionales que vinieron acá. Andy del Puerto está marcando presencia desde hace rato, y fue exactamente eso. Hizo nada más que 20 pasos, se compró un piloto aparte, talle L, y está acá. ¿Cómo va, Andy?
1: Súper bien. Quiero de vuelta extender el agradecimiento a todas las marcas, a todas las empresas, a las agencias, a los empresarios que están acompañando a RQP en estos 10 años que estamos celebrando también esta noche, ¿verdad? 10 años en los que la audiencia nos ha acompañado y nos ha permitido crecer y hacernos líder en el estilo de radio que hacemos, pero también no quiero dejar de recordar a las prestigiosas marcas que nos apoyan y que hacen posible que sigamos creciendo.
0: Y somos líderes por esto, porque no hay forma de que se pare la transmisión de la 94.3 acá en Asunción. Corto en menta, con lluvia, con conciertos en vivo, con Soda Stereo en inglés. Sí, absolutamente cualquier componente hace que nosotros estemos y continuemos al aire. En Estudios Centrales, José Rolón. José, una cosa fundamental. Vamos a ir cubriendo, vamos a ir entrando unos cada 15 minutos, más o menos, como ustedes saben. Si son fanáticos de RQ Playlist, saben que los jueves son los jueves inclusivos y tenemos varios géneros. Arrancábamos con el rock and roll más clásico, con lo nuevo de los Rolling Stones, canciones que se estrenaron hace 48 horas y son la previa del disco que se estrena mañana. Y ahora vamos a salir con Ítalo Disco a pedido de nuestro editor. También ha vuelto el género y eso se viene a continuación. De todos modos, recordarles que estamos en vivo y en directo transmitiendo por RQP, por los 10 años de la radio, una edición especial de RQ Playlist, show de Air Supply en el SND Arena. Cada vez que viene Air Supply deja una huella marcada. Yo quería hablar con ellos y pedirles un tip de 5 tips para componer baladas hoy en día. ¿Qué se necesitan para generar las power ballads que este grupo soft rock australiano definitivamente ha sabido generar y que hoy van a sonar marcando una nueva memoria, un nuevo recuerdo para vos? RQP desde el SND Arena, transmitiendo en vivo. Volvemos al aire en segundos nada más. Se quedan escuchando Ítalo Disco con Mind Enterprises, Another World.

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si querían trabajo, hay trabajo de ballet parking hoy acá en el SND Arena. Hay una de las cosas que cabe resaltar, porque siempre tendemos a decir, a observar cosas que negativas. Es realmente increíble la puntualidad con la que se está comportando el público de Air Supply. Están llegando todos tempranos, están llegando en fila, cada uno en su auto, cada uno con su paraguas, cada uno con su piloto. Y el servicio de ballet parking exactamente a 20 pasos de la entrada, laburando como nunca. Estamos transmitiendo en vivo desde el SND Arena RQP 94.3. ¿Quién les saluda? Raúl Vega. Por los 10 años de RQP, el concierto de Air Supply que vamos a vivir una vez más acá en Asunción, acá en Paraguay. Cada tanto estamos entrando, indicándole a la gente, primero, las preguntas obvias. Por supuesto que no se suspende por mal tiempo, no se suspende por el clima, absolutamente. Un estadio pensado 100% para estos días, donde RQP también se ha adelantado, se ha puesto en un lugar de privilegio y está transmitiendo, cubriendo absolutamente todo lo que tiene que ver con los 10 años. Repetimos, Air Supply en Paraguay, estamos transmitiendo en vivo RQP desde acá. La gente está llegando en forma, la gente está llegando a tiempo, un poco húmeda claramente por el clima, pero nosotros seguimos desde acá transmitiendo en vivo para vos. El concierto está anunciado para las 9 de la noche. ¿Hay entradas? Hay entradas. Se pueden conseguir acá aún en el predio, así que si de repente están llegando, falta compra uno, o estuvieron ahí a última hora esperando al más puro estilo asunceno, hay entradas, así que pueden acercarse. Nuevamente Air Supply, nuevamente todos nuestros queridos patrocinadores, los patrocinadores de este evento fundamental, y el de este horario, nuestra querida gente de personal, también en una transmisión que nos permite estar. Yo, al menos a mí, me toca estar acá hasta las 9 de la noche. La posta ya la tiene Male Caballero, que hoy nos vamos a cruzar en vivo por primera vez con Male. Male Caballero se va a quedar haciendo toda la cobertura también para el show. Así que simplemente lo único que tienen que hacer es seguir disfrutando de su radio favorita, si es que están cómodos en sus autos, en sus trabajos, en sus gimnasios, en sus lo que sea que estén haciendo. Y si se están acercando al SND Arena, venir con las precauciones de una lluvia, pero que sepan que el show, como si fuese Queen, esto tiene que continuar. Show must go on, diría Freddie Mercury. Air Supply en vivo hoy acá en Paraguay. Nosotros volvemos a estudios, no sin antes aclarar que lo que va a sonar a continuación pertenece al indie rock, un indie rock presente en la voz de una agrupación que rota muchísimo en radio desde que surgieron al principio del 2000. El post-punk de Birmingham, de la mano de lo nuevo de Editors, esto es Call In It.

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0: dupla en el aire. Sí, por primera vez. Siempre te saludo, siempre digo, los dejo con Male Caballero, otra edición de Recupe Night, y sin embargo ahora estamos acá. Male, bienvenida.
1: Por fin coincidimos, Raúl, realmente feliz de estar aquí a pesar de la lluvia, una lluvia de bonanza podemos decir, acá disfrutando a pleno esta previa de lo que nos espera para este gran concierto, festejando estos 50 años nada menos de una de las bandas, bueno, más representativas de generaciones enteras de música romántica, podemos decir, ¿verdad?
0: Soft rock, dice Wikipedia. Soft rock para soft el dúo australiano Air Supply, que sí, ellos están de aniversario, nosotros estamos aniversario, ellos 50 años, nosotros 10, transmitiendo, un placer en serio estar y darle la prueba a la audiencia de que esto está pasando en vivo, de que todas las personas, y esto es algo así positivo, que a mí me toca decirlo, la famosa Hora Paraguay no está haciendo Hora Paraguay, la gente está llegando temprano, está llegando con su auto, está disfrutando del servicio de ballet parking, y con solo unos 20, 30 metros de lluvia, se está incorporando de a poquito al SND Arena.
1: Tal cual, van llegando de a poquito la gente, todavía están a tiempo, hay que decir, la gente puede ir acercándose. Tenemos ballet parking acá, como mencionábamos, y bueno, sin miedo al éxito, como decimos, acá ya están, por supuesto, preparadísimos Graham Russell, obviamente, y Russell Hitchcock, que están ahí en la previa de este gran concierto aniversario. Qué lindo festejar con la radio y con todo este equipo humano que nos está acompañando en la noche de hoy, querido Raúl, ¿verdad?
0: A mí lo que me gustó de lo que pude ver de estos dos exponentes de Australia es que llegaron de súper buen humor. Los dos están de súper buen humor. Saludaron en el aeropuerto, saludaron en el hotel, saludaron en la prueba de sonido. Ellos están espléndidos, disfrutando. No sé si llueve tanto en Australia, no sé si tendrán estas lluvias, así que por ahí para ellos también es bastante anecdótico. Acá nuestro clima subtropical está haciendo de las suyas, pero como hablábamos con Andy del Puerto, nuestro benemérito director hace un rato, y hablábamos fuera del aire, hacíamos una lista de conciertos memorables con lluvia que hemos tenido en Paraguay o que hemos vivido. Y él precisamente decía, el famosísimo Rock Samberg tuvo una jornada un poco aguada al principio, pero muchos se llevaron el barro de Rock Samberg histórico en particular. ¿Vos tenés recuerdos de algún concierto con lluvia, Mare?
1: Vos sabés, Raúl, que yo es la primera vez que presencio un concierto con lluvia, porque recuerdo que he asistido a conciertos de la talla de, bueno, te estoy hablando de Guns N' Roses, Bon Jovi, la época que vinieron y que reventaron el Defensores, también ahí la Quinta Avenida. De hecho que Air Supply, Raúl, es la séptima vez que está en el país, es impresionante, es como que ya tiene una suerte de romance eterno con Paraguay, y cada vez que vienen ellos saben que aquí el público paraguayo los recibe con los brazos abiertos y con el corazón lleno para cantar todas sus famosas baladas, que bueno, que ya en breve van a empezar a sonar acá.
0: Se van a empapar de agua y se van a empapar de romance con toda la música de Air Supply en momentos nada más. Como usted, como bien decía, séptima vez. Y vos decís, ¿por qué vinieron tantas veces? ¿Por qué vendrían tantas veces? Y es exactamente por lo que se genera cada vez que suben al escenario. Una comunión única con el público paraguayo. Y yo, más que contento de ser la primera vez que los voy a ver en vivo. De estas siete veces, es mi primera. Así que estoy re contento. Señoras y señores de RQP, agradecimiento a todas las marcas patrocinadoras de esta transmisión, a los organizadores, a los chicos. Quiero decir una cosa, de todo el grupo de la edición, acá hay amigos de C9N, tenemos colegas y amigos del SNT, también todos presentes.

0: el equipo técnico, José y Juan en Estudios Centrales, hoy con Male acá en vivo, Andy que vino a chequear que todo salga correctamente, y por supuesto nosotros transmitiendo una vez más para la 94.3 en Pedro Juan Caballero, en Ciudad del Este, y acá. Yo estoy a punto de presentar el tema. Último mensaje antes de la próxima salida, Male.
1: Simplemente que estamos a punto ya, Raúl, porque están a tiempo, hay que decir que están a tiempo los que todavía no pudieron acercarse. Vengan porque en minutos más vamos a empezar a disfrutar de los clásicos, de los clasiquísimos como Making Love Out of Nothing at All, ¿A vos cuál te gusta más? A ver, hablando de temas de Air Supply, ¿cuál es el que más te representa? A mí me gusta ese.
0: Goodbye.
1: Even the Night Are Better también es buenísima, es un temón para mí. Así que todo esto va a estar resonando, reviviendo esta noche, esta banda memorable realmente, que va a dar mucho que hablar todavía.
0: Nosotros volvemos a nuestro clásico playlist de distintos géneros. Veníamos a escuchar algo de rock clásico, escuchamos también desde Birmingham, a Editors, y nos quedamos ahí en el Reino Unido porque lo que suena es rock alternativo de la mano del vocalista de Depeche Mode, que esta semana cumple años. Esto es desde su primer álbum solista, Bottle Living. Ahí salió. Ya volvemos.

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Así seguimos disfrutando de buena música, Pretty Woman, marcando el ritmo de esta noche de jueves. Jueves 7 de mayo, la espera terminó, todos sabemos, y ya estamos aquí en las explanadas de la Secretaría Nacional de Deporte, aquí en el Arena. Bueno, previos, prestos para este gran concierto que se viene de Air Supply. Ustedes ya saben, el romance eterno del soft rock, que esta noche va a estar celebrando sus 50 años de carrera. Claro que sí, porque llegan celebrando estas 5 décadas donde van a estar recorriendo canciones que brindaron, bueno, una gran popularidad en nuestro medio, himnos prácticamente como All Out of Love y Lost in Love.

Yo siempre dije que la música que a mí más me gusta es Even the Night Are Better. Así que acá tenemos cada uno nuestra música favorita, la gente que sigue comunicándose también a través de las redes, y nosotros los acompañamos aquí para llevarles todo lo que estamos viviendo acá en las explanadas del SND. La gente sigue llegando y hay que decir que no se suspende por lluvia, no se suspende por lluvia, así que sigan acercándose. Nosotros vamos a estamos aquí en la entrada mismo. También es bueno recordar que para los que no pudieron reservar su entrada, los sectores que quedan ahora, a partir de ahora, solamente son platea A, platea B y graderías. El VIP package está totalmente agotado, No saben lo que es la gente. Espectacular realmente el clima de fiesta que se está viviendo acá. Pero hay que decir también que habrá boletería abierta. Hay boletería abierta, de hecho, aquí pegadito a nuestro stand, Aquí atrás del stand de RQP. Tenemos también ballet parking, así que hay que decir que se pueden acercar con tranquilidad porque tenemos ballet parking, así que no te quedes sin la oportunidad de ser parte de esta gran celebración, ¿sí? 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Nosotros agradeciendo a las marcas que nos acompañan cada noche y a todos ustedes por permanecer allí del otro lado del dial. Hacemos una breve pausa y luego seguimos viviendo los pormenores de lo que pasa aquí en la previa del concierto de Air Supply.

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